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1: El coronavirus marcará fuertemente la historia, pero en toda la historia, Dios ha mostrado su poder en momentos de crisis para rescatar a la humanidad. En los tiempos de Noé, un arca. En los de José, un sueño. En los de Moisés, abrió el mar. En los de Josué, separó el Jordán. En los de Nehemías, la reconstrucción. Y en los de Jesús, la resurrección. En el 2020, te librará del temor y te mostrará su poder sanador, porque Él continúa siendo incomparable.

No te escondas, porque Él te está buscando y no importa dónde estés, te encontrará. Sí, a ti, aún con tus errores, también con esos defectos, también con ese carácter que lidias cada día. ¿Sabes para qué? Para moldearte y perfeccionarte. No te escondas de Dios. Deja de ocultarte, sal a la luz y deja que Él haga su voluntad en ti. No te escondas. 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

0: monstruo al cielo. Y aunque pases por fuego, no sentirás tu olor.
1: No exaltes al problema, sino a tu Dios. Grita la victoria, usa tu voz. Proclama el nombre del Dios de la Biblia. Su amor es la barrera que protege a tu familia. Pa' bendecirte nunca recesa. Siempre tiene un plato sobre tu mesa. Él será tu paz en la tormenta. Si lo llamas por ti, se despierta. No te rindas, yo vine a animarte. En el nombre de Jesús sé que puedes levantarte.

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espíritu de distracción. Te vas fuera, espíritu de distracción. El Cordero ha pagado un precio muy alto por esta noche. Con sangre ha ungido este lugar y no vas a robar la atención de los hijos de Dios.

vencer en las circunstancias. Los que no se rinden ante la persecución. Todavía hay gente que dice: así dice el Señor, y permanece.

0: diga conmigo: lo recibo y lo atesoro. Estoy firme en la promesa de Dios. Dele un aplauso al Señor. ¿Cuántos bendicen a Dios por la vida de Marcos Brunet?
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1: Vamos a adorarle un momento. Cierre sus ojos, por favor.

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1: Hoy con manos levantadas a ti, Señor, te decimos que tú eres grande, que no hay nadie como tú. Que anhelamos más de ti, que anhelamos más de tu presencia.

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Jesús, necesitamos ser como tú. Haz nuestro carácter más como el tuyo. Ayúdanos. Levante sus manos y dígaselo al Señor.

0: Gracias, Jesús.
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Tampoco queremos, hermanos, que ignoréis acerca de los que duermen, para que no os entristezcáis como los otros que no tienen esperanza. Porque si creemos que Jesús murió y resucitó, así también traerá Dios con Jesús a los que durmieron en él. Por lo cual os decimos esto en palabras del Señor, que nosotros que vivimos, que habremos quedado hasta la venida del Señor, no precederemos a los que durmieron, porque el Señor mismo, con voz de mando, con voz de arcángel y con trompeta de Dios, descenderá del cielo, y los muertos en Cristo resucitarán primero. Luego nosotros, los que vivimos, los que hayamos quedado, seremos arrebatados juntamente con ellos en las nubes para recibir al Señor en el aire, y así estaremos siempre con el Señor. Amados, no ignoremos esto, que para el Señor un día es como mil años y mil años como un día. El que da testimonio

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exaltamos, Señor. Queremos que tu Espíritu Santo se derrame como río sobre nuestras vidas. Fluye, Señor. Que tu gloria descienda sobre tu pueblo.

Una vez mi esposo y yo estábamos esperando una respuesta de Dios. No sé a cuánto a usted le ha pasado que cuando está esperando una respuesta, su corazón se pone en angustia y necesita el don de esperar, la paz de Dios. Me recuerdo que estando en el trabajo, Dios me dio una respuesta, esta letra a mi mente, a mi corazón. Me decía: Daniel, no importa la circunstancia que estés pasando, la última palabra la tengo yo. Esta oración ha sido de gran bendición para nosotros. Y en esta noche te digo, no importa lo que estés pasando, la última palabra la tiene el Señor.

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triste. Y es que hubo un momento que hay una persona llamada el centurión en la Biblia. Su criado se enfermó y él estaba muy preocupado porque él lo amaba mucho. Y resulta que sabía que el maestro estaba en la ciudad. Y dice a su criado: yo quiero que busquen a ese maestro porque él tiene algo que mi criado necesita. Él sabía que el maestro lo iba a hacer y sabía que el maestro tenía el poder para que su criado se sane. Resulta que el centurión le dice: tráiganme al maestro porque yo quiero que el maestro venga a mi casa. Y hoy es

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cuán amable es tu morada, Señor. Es tu presencia, Señor, donde estoy completo. Solo tú eres mi porción, Señor. ¿Cuántos pueden decir amén?

0: ¿Cuánto puede levantar su voz al Señor y decirle gracias, Señor?
1: ¡Sí, Señor!
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vamos a declarar en este lugar y a confesar que el Señor es santo. Amén.

Rey de Reyes y Señor de Señores. Toda la tierra será llena del conocimiento de la gloria de tu nombre. Dale ese fuerte aplauso al Señor. Aleluya. Digno eres, Señor. ¿Cuántos creen que nuestro Dios es santo? ¿Cuántos pueden confesar conmigo que tú eres santo? Tú eres digno. Que se escuche por todo este lugar.

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¿Cómo puedo ser efectivo? Si quieren que hable temas positivos, que no toque nada fuerte porque el pueblo es sensitivo. Que reduzca los mensajes que hablen de aquel sacrificio por mensajes que resalten nuestro propio beneficio. No lo entiendo, quieren que me olvide de mi compromiso por algo que te emocione y la cruz tire por el piso. Quieren que predique de que las tinieblas somos luz y me piden que lo haga sin que mencione la cruz es donde todo comenzó, querido hermano. La razón por que existimos y nos llamamos cristianos, donde fuimos redimidos y luego justificados.

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0: Hola, ¿qué tal? Desde aquí, desde El Terruño, les saludamos en esta historia donde conocerán a varios amigos que viven y que tienen sus propias historias. Ah, se me olvidaba. Este lugar que llamamos El Terruño se parece mucho a tu pueblo o a tu barrio. La única diferencia es que los amigos que vas a conocer son lagartos. ¿Alguna vez has hecho planes para hacer algo, solo para que esos planes cambien de repente? Seguro que no pensarías en una fiesta de cumpleaños como el primero de una serie de acontecimientos inesperados. Pero en el caso de Eli, es el comienzo de... Bueno, ya verás.
1: Bien, Eli. Anda y sopla las velas.
2: Está bien, aquí va.
3: ¡Bravo, Eli! ¡Feliz cumple, amigo!
4: ¡Feliz cumpleaños, Eli! Abre tus regalos. El mío es el que está con el papel rojo.
2: Ok, voy a abrir el tuyo primero. Es un pequeño libro. Gracias, Lucila. Pero, espera. Todas las páginas están en blanco.
4: Ay, por supuesto que sí, es un diario.
2: ¿Un diario?
4: Ay, no actúes como si no supieras lo que es un diario.
2: No, no estoy actuando. Es que, ¿qué es un diario?
4: Ay, pues es un lugar donde puedes escribir tus pensamientos y sentimientos sobre las cosas que suceden todos los días.
3: Ah, igual que un diario. Pero, ¿no es ese tipo de cosas solo para chicas?
4: Pijín, honestamente, cualquiera puede escribir sus pensamientos de su vida y las cosas que ha aprendido. Es realmente útil para volver y leer lo que Dios ha enseñado y recordar las cosas que has logrado.
2: Ok, bueno, gracias, Lucila. Voy a tratar de recordar escribir mis sentimientos.
3: Hey, Eli, puedes empezar ahora mismo escribiendo cómo te sientes acerca del regalo de Lucila.
4: Ay, Pijín.
3: Olvida el diario, Eli. Abre mi regalo ahora.
2: ¡Es un bolígrafo! Gracias, Pijín.
3: Ah, pero no es cualquier bolígrafo. Es un Prodigio 2000.
2: ¿Prodigio 2000?
3: Eli, no actúes como si nunca hubieras oído hablar del Prodigio 2000 antes.
2: Pero es que no estoy actuando, Pijín.
3: Ay, pero es realmente genial. El Prodigio 2000 es un bolígrafo que tiene un pequeño escáner y un diccionario microchip.
4: Wow.
3: Digamos que estás escribiendo algo y te quedas pensando, es un bolígrafo que tiene un pequeño escáner y un diccionario microchip.
4: Wow.
3: Digamos que estás

0: lo que sea.
1: Ellie, Lucila te dio un regalo muy considerado. Por favor, muestra cierto aprecio.
0: Está bien, papá. Lucila, gracias por el diario. Realmente lo voy a usar. En algún momento.
2: De nada, Ellie.
3: Oye, Ellie, aquí está tu regalo, de tu padre y mío. Esperamos que te guste.
0: Estoy seguro de que así será, mamá. Tú y papá siempre...
4: ¡Ellie, ¿qué es?
0: ¡Wow! ¡Una cámara videodigital!
1: Ah, ¿y qué pensabas, Ellie?
0: ¡Es fantástico!
3: Siempre estás creando dramas y teatro para tus compañeros de clase. Pensamos que la creación de videos sería el siguiente paso lógico. Eres muy creativo, Ellie.
4: ¡Fenomenal! Ah. Puedes publicar tus videos en mi cara.
0: ¿Pero por qué voy a querer poner un video en tu cara, Pijin?
4: No, mira, cara no. En mi cara. Es el sitio de videos más grande en la internet. Los visitantes pueden ver videos, publicar comentarios y votar. Ah. Los videos más populares pueden lograr millones de visitas.
0: Oh, ¿en serio, Pijin?
4: ¡Seguro!
0: ¡Wow! Eso significa que puedo tener millones de visitas en la internet. ¡Wow! Gracias, mamá. Gracias, papá. Este es el mejor regalo de cumpleaños.
3: De nada, cariño.
1: Nos alegra que te haya gustado, hijo.
4: Ellie, ahora puedes hacer un video del baile Zuma Zuma. O tal vez la explosión de una botella de refresco o de una rata bailando.
0: Pijin, creo que quiero usar mis esfuerzos para algo un poco más... sofisticados, digamos.
4: ¿Más qué?
0: Sofisticado. Eso significa más adulto. He estado pensando en una historia que quería hacer, pero era demasiado para una producción teatral. En video sería perfecto y me gustaría que tú y Lucila fueran las estrellas de la producción.
2: ¿De veras? ¿En serio?
4: Sí. ¡Ah, cool! ¡Nuestros rostros estarán en mi cara! ¡Guay!
5: Al día siguiente, la producción de video de Ellie se convirtió en la comidilla de la escuela primaria de Terruño. Gracias a la promoción de preproducción de un determinado lagarto.
2: Buenos días, Ellie. He oído que estás en las primeras etapas de planificación de la próxima gran película latinoamericana.
0: Hola, Chami. ¿Y quién te dijo eso?
2: Pijin ha estado contando a todos en la escuela que recibiste una cámara de video para tu cumpleaños y estás en pleno proceso de planificación para tu próxima gran producción.
0: Ya veo. ¿Y Pijin ha dicho alguna otra cosa?
2: Solo que va a desempeñar el papel principal de un aventurero con capa y espada en la búsqueda de un artefacto preciado.
0: Ay, caramba. Le dije a Pijin que no dijera nada. Todavía estoy trabajando en el guión.
6: Bueno, bueno. Si no es el próximo Esteban Schlimmerberg.
0: Chinche, ¿qué trae a ti a tus mediocres amigos por aquí?
6: Voy a pasar por alto esa observación porque estoy en un buen estado de ánimo. Nos encontramos aquí porque tenemos que estar en la escuela. Vinimos a verte a ti porque un pajarito nos dijo que crees que vas a hacer una película y ponerla en el internet.
0: Pues fíjate que sí, ¿y?
6: La última vez que revisé una película real cuesta millones de dólares y cientos de personas para producir. Dudo que tengas cualquiera de estas cosas en la manga, Ellie. Sí.
0: Bueno, tienes razón, Chinche, pero las pequeñas producciones pueden hacer tanta impresión como las películas grandes.
6: Bueno, yo y las iguanas pensamos que has mordido más de lo que puedes masticar con esta pequeña idea tuya.
0: Bueno, la veremos. Ya veremos quién se ríe cuando mi producción logre 1,000,000 de visitas en mi cara.
5: Las aventuras de Lizardo, un radioteatro para niños cuando ya nadie lo está haciendo. Y sin embargo, nosotros, el Ministerio Reforma, creemos que los niños siguen siendo importantes. Es por eso que tenemos programas disponibles en www.lasaventurasdelizardo.com. Sí, estamos en la internet. Ahí tenemos más información y, como no, una lectura devocional, un versículo y hasta cosas que te ayudarán a entender mejor las aventuras en que Lizardo y sus amigos se meten en cada episodio. O, si eres un papá o mamá que desea saber más, ve a la sección Guía para los Padres para una descripción sobre el programa de hoy. Ah, y además, para los padres tenemos su propio devocional en www.ministerioreforma.com. Ellie trabajó duro en los próximos días, preparando el guión de su producción. Por fin estaba listo. Lucila y Pijin.

0: se juntaron con Ellie en una sesión de planificación la noche antes del gran lanzamiento.
1: Esto es emocionante, actuar en una película real.
2: Entonces, ¿de qué se trata esa historia en que Pillín y yo vamos a actuar, Ellie?
3: Bueno, miren, aquí están los guiones. Escribí un resumen en la primera página.
1: Morales, Cortés y la cruzada final de la espada perdida. Título atractivo, Ellie.
2: ¿No es un título un poquito largo?
3: Bueno, es un título en progreso. Pueden cambiar antes de que hayamos terminado la película.
1: Encontramos a nuestro héroe Morales Cortés. ¿Morales Cortés?
3: Sí, todos los famosos personajes de películas de aventuras llevan el nombre de una provincia o alguna otra ubicación geográfica. Da a la película un sentido de lugar.
1: No sabía eso. Morales Cortés, un profesor apacible de historia, descubre que todavía existe la espada perdida del rey David, pero que está en manos de una banda de traficantes internacionales, como una forma de garantizar su comercio ilegal de mercancías.
2: Morales es el único que conoce dónde está la espada y comienza una aventura con su alumna estrella Penélope Pentarrosa para recuperar su espada por su valor histórico para estudiosos de la Biblia y para el comercio de estos hombres malos.
1: Ellie, ¿y todo esto va a caber en esa tu pequeña cámara de video?
3: Bueno, vamos a filmar un poco a la vez. Mañana vamos a filmar la escena en la que tú y Lucila finalmente encuentran la espada del rey David en la escalofriante cueva de la fatalidad y la sacan de su escondite solo para desatar un sistema elaborado de alarmas que da comienzo a una persecución a través de las selvas de Bora Bora.
2: ¿Escalofriante cueva de la fatalidad? ¿Selvas de Bora Bora? Pensé que íbamos a filmar esto en el parque.
3: Bueno, hay un túnel cerca de la entrada del parque que podemos utilizar para la cueva. Tengo una pequeña máquina de humo para que se vea espantosa y compré un montón de plantas plásticas que se pueden colgar enfrente de la lente de la cámara para que se vea como que estamos en una selva. El que mire la película nunca sabrá que se filmó aquí mismo en Terruño.
1: ¡Wow! ¡Eso es genial!
3: Hacen cosas así todo el tiempo en Hollywood. Ok, chicos, aquí está su vestimenta.
2: Esto se ve un poquito viejo, ¿no?
3: Pues sí, la historia tiene lugar hace mucho tiempo.
1: ¡Wow! ¡Lindo sombrero! ¡Y me gusta el látigo! ¡Buena idea!
2: Oye, Pillín, cuidado con eso.
3: No sabía que podías usar un látigo.
1: Aprendí cómo usarlo en el campamento de verano el año pasado. Soy un experto. Mira esto. ¡Ay! ¡Ups! Lo siento, Ellie.
3: ¡Ay, Pillín! Guarda el látigo en tu cinturón por ahora, ¿de acuerdo?
1: Está bien, Ellie.
4: ¿Qué fue ese ruido? Ellie, tu lámpara. ¿Cuántas veces?
3: ¿Qué es, mamá?
4: Siento como si hubiera entrado en el pasado. ¿Qué pasa con todos estos disfraces?
3: Es que vamos a filmar la película mañana. Pillín y Lucila están aquí para ensayar.
1: Ay, perdón por el desorden, señora Lacerta.
4: Sé que significa mucho para ti, Ellie, pero ¿pueden practicar los efectos especiales afuera?
3: Seguro, mamá. Voy a limpiar la lámpara y apagarla con mi dinero.
4: Eso sería estupendo, Ellie. Solo que ten cuidado.
3: Está bien, mamá. Chicos, aprendan sus líneas en casa esta noche. Nos vemos en el parque a las 10 mañana para grabar. ¿Están de acuerdo?
1: Está bien.
3: Muy bien, aquí estamos. Voy a instalar la cámara aquí. Entonces voy a poner la máquina de humo en el túnel. Allí es donde vamos a filmar la primera escena.
1: Ellie, ¿podemos repasar nuestras líneas antes de empezar?
3: Pillín, tenías que haber memorizado tus líneas. Trabajaste en ello anoche, ¿no?
1: Bueno, seguro, más o menos. Penélope, estamos a punto de encontrar la ubicación en donde está escondida la espada de David, en la malla de papá.
3: Pillín, eso tiene que ser en el foso de Nayot de Ramá.
1: Lo siento, Ellie. Tengo problemas con nombres de lugares bíblicos que suenan muy extraños.
2: Y esta línea que tengo suena un poco cursi, ¿no? Si la espada tan esperada del valiente David le fue dada por Jonatán, el hijo del rey Saúl, como muestra de su inquebrantable amistad. Mucho tiempo ha permanecido en manos del enemigo, ahora somos nosotros los que estamos a punto de liberarla.
3: Chicos, ¿podemos leer el guión de la manera en que lo escribí, por favor? Solo tienen que tenerme confianza en esto, ¿de acuerdo?
1: Está bien, confío en ti.
2: Está bien.
3: Bien, entren en el túnel. Ahora voy a poner esta cámara aquí afuera. Bien, creo que quiero un ángulo medio para empezar. No, mejor con un ángulo bajo para hacerlo más dramático.
1: Eli, ¿puedes darte prisa? Está frío y húmedo aquí. Ya sabes cómo mi nariz puede actuar a veces.
3: Solo un minuto. Tengo que hacer esto bien. Caramba, esto no va a funcionar. Puedo ver los juegos del parque a través de la apertura del túnel. Voy a volver a la configuración inicial.
1: Eli, creo que mi nariz se está tapando.
3: No te preocupes, Pillín. Se necesita más tiempo para configurar una escena que para filmarla.
2: Ay, Eli, hace mucho frío aquí. Apúrate.
3: Bien. Ok, empecemos. Morales Cortés y la cruzada final de la espada perdida. Escena 17, toma 1 y... ¡acción! Pillín, dije acción. ¿Qué estás haciendo?
1: Estoy sonando mi nariz. No puedo respirar.
3: Pillín, hija de eso. Di tus líneas.
1: Bien. Penélope, estamos cerca del lugar donde tienen el Wadisoba.
3: ¡Corte! Pillín, es donde están guardando la espada de David. En el foso de Nayot de Ramá. Empecemos desde el principio de la escena. Morales Cortés y la cruzada final de la espada perdida. Escena 17, toma 2 y... ¡acción!
1: Penélope, estamos acercándonos a donde están guardando la espada de David. El
3: ¡corten! ¡Corten!
1: Tal vez deberíamos empezar en las almas de Bora Bora en lugar del foso de mamá.
3: Bueno, vamos a empezar con la parte de Lucila. Podemos agregar las líneas tuyas más tarde, Pillín.
1: Gracias, Eli.
3: Bien, ¿dónde estábamos? Ah, sí. Morales Cortés y la cruzada final de la espada perdida. Escena 17B, toma 3 y... ¡acción!
2: Sí, la espada tan esperada del poderoso David le fue dada por Jonatán, el hijo del rey Saúl, como muestra de su inque... ¡Pillín! ¿Por qué estás arrugando tu cara así?
1: ¡Ay, así me siento mejor!
3: ¡Corte! Pillín, se supone que este personaje debe prestar atención mientras Penélope está hablando. Además, estabas mirando el techo del túnel.
1: ¡Hay un insecto allí!
3: ¡Ay, olvídate del insecto, Pillín! Tenemos una película que hacer, por favor. Presta atención.
1: Eli, estoy aburrido de esto. ¿Podemos hacer la escena de la persecución?
3: Pillín, vamos a hacer esta escena primero. Solo espero tener suficiente memoria para grabarla. Caramba, pero si Pillín no estaba babeando y estornudando por todos lados, estaba haciendo esas caras extrañas tratando de limpiarse la nariz. Luego se olvidaba de sus líneas. Voy a tardar una eternidad para editar esto. Ahora voy a cargar el archivo de video a la computadora para editarlo. Aquí vamos. Correcto. Veamos lo que hay. Pillín, dije acción. ¿Qué estás haciendo?
1: Estoy sonando mi nariz. No puedo respirar.
3: Ay, mala toma. Vamos a avanzar un poco. Mala toma de nuevo.
1: Mamá llama.
3: ¡Corten!
1: Estamos acercándonos a donde están guardando la espada de David. ¿El foso de Arama?
3: ¡Corte!
1: ¿Ramas de ananá?
3: ¡Corten!
1: ¿El gato con pijamas?
3: ¡Corte!
1: ¿Pelos de llamas?
3: ¡Corte!
1: ¿No es tu mamá?
3: ¡Ay, corte! Ay, caramba. ¿Por qué Pillín no pudo decir una sola línea bien? El mundo no puede ver esto antes de que quede perfectamente editado. Ay, no importa cuánto tiempo tome, lo voy a terminar esta noche.
4: Eli, sigues despierto. Eli. Pobre hijo mío, se cayó dormido encima de la computadora. Debe de haberse quedado dormido antes de subir su video. Bueno, será mejor guardar su trabajo. Déjame ver. Seleccionar. Guardar. ¿Eli? Eli.
3: Mamá. ¿Me quedé dormido?
4: Sí, tienes que ir a la cama. Me aseguré de que tu trabajo esté guardado en la computadora.
3: Está bien, mamá, gracias. Voy a volver a la edición de mi película mañana.
0: Eli continuó editando su película durante los próximos días, pero más tarde esa misma semana, una gran sorpresa lo esperaba en la escuela.
5: Bueno, si no es este el señor director de Hollywood.
3: Chinche, ¿qué quieren ahora las iguanas y tú?
5: Bueno, mi mamá siempre me dijo que si no tenía algo bueno que decir, es mejor no decir nada.
3: Bueno, pero si ese fuera el caso, entonces nunca hablarías, Chinche.
5: Estás en la cuerda floja, Lizardo, mi amigo, pero justo ahora estoy de buen humor. ¿Sabes una cosa? También me gusta guardar silencio si tengo algo bueno que decir.
3: Eso fue extraño.
2: Hola, Eli. Hay algo que tengo que contarte.
3: Está bien, Lucina, pero primero necesito encontrar a Pillín. He decidido volver a grabar la escena en el túnel. Tiene demasiados errores.
2: Eli, justamente eso es de lo que te tengo que hablar.
3: Tus partes están bien, Lucila. No.
2: Ah, no es eso. Se trata de Pillín, de sus partes.
3: Exactamente. Debí haber sido más exigente con Pillín. Le voy a decir que lo hemos visto y lo tendremos que hacer de nuevo y esta vez lo vamos a hacer bien. ¿Lo has visto por allí?
2: Ah, sí.
3: ¿Qué está pasando en el pasillo? Hay un montón de gente.
2: Estás buscando a Pillín, ¿verdad?
3: Sí.
2: Ah, bueno, él está en medio de esa multitud.
3: ¿Eh? ¿Por qué? ¿Qué está pasando? A ver, cuidado, déjenme pasar. Perdón. ¡Pillín!
1: Uno a la vez, por favor.
3: Pillín, ¿qué está pasando aquí? ¿Y qué pasa con esas gafas oscuras?
1: Estoy firmando autógrafos.
3: ¿Autógrafos? ¿Pero para qué?
1: ¡Soy una estrella! ¡Nuestro video es un éxito en mi cara! ¡Un éxito!
3: ¿Un éxito? Pillín, ¿de qué estás hablando? Todavía lo estoy editando por todas las macanas que hiciste.
1: Bueno, pero está en la internet ahora.
3: ¿Qué? ¿Quieres decir que el video sin editar se puede ver en línea?
1: Sí, alrededor de 1,500,000 lo han visto. Eli, es un éxito. ¡Felicidades!
3: ¿Qué? No puede ser. Pillín, necesito hablar contigo, en privado. Vente.
1: Eli, suéltame. ¿A dónde vamos? Tengo un público que atender.
3: Ya no más.
1: Eli, cálmate.
3: Ok, muy bien, Pillín. Dime, ¿cómo llegó ese video a mi cara?
1: No tengo idea, pero es un éxito. ¿No es eso lo que querías?
3: No, yo quería producir algo serio. Ahora soy un hazme reír.
4: Hola, Eli. ¿Cómo te fue en la escuela hoy?
3: Mejor de lo que posiblemente podría haber esperado.
4: ¿Es decir?
3: Bueno, de alguna manera la película que estaba haciendo fue puesta en mi cara antes de que tuviera la oportunidad de editarla y ahora 1,500,000 de personas piensan que hice una comedia.
4: Vaya, Eli. Creo que yo lo pude haber hecho.
3: Mamá, ¿tú subiste el video?
4: Lo siento mucho. Lo siento mucho, Eli. Pensé que lo estabas guardando.
3: Ay, nadie va a tomar mis películas en serio después de esto.
4: Eli, si te ayuda a sentirte mejor... Sé exactamente cómo te sientes.
3: No, mamá, no puedes entender lo que siento en este momento.
4: Bien, a ver si lo puedo explicar. Hiciste tus planes y trabajaste muy duro. Cuando de repente algo pasó que cambió esos planes y ahora estás confundido y decepcionado de esto que sucedió. ¿Qué tal?
3: ¡Wow! Mamá, le atinaste completamente. ¿Y cómo lo sabías?
4: Debido a que también a mí me pasó.
3: ¿En serio te pasó a ti? ¿Cuándo?
4: Durante toda la escuela primaria, mi sueño fue ser parte del equipo de natación. Practiqué y durante todo un año, practiqué todos los días después de la escuela. Mi mamá y mi papá siempre me animaban. Hice mi mejor esfuerzo.
3: ¿Y no lograste, verdad?
4: En realidad... Me aceptaron en el equipo de natación. Me enteré un día en la escuela y no podía esperar para contarlo a mis padres esa misma tarde. Solo que ellos tenían otra sorpresa para mí. La empresa de mi padre lo estaba trasladando a otra ciudad y nos íbamos a mudar. No podía entender cómo Dios podía permitirme lograr mi sueño solo para tener que renunciar a él. Entonces encontré un versículo en la Biblia. Nunca lo he olvidado. Es en el Salmo 143, versículo 8. Porque en ti he puesto mi confianza. Hazme saber cuál debe ser mi conducta, porque a ti dirijo mis anhelos. A pesar de que yo no podía entender por qué las cosas sucedieron como lo hicieron, yo sabía que podía confiar en Dios para proporcionar lo mejor para mí y mostrarme lo que Él quería que yo hiciera. Tenía la sensación de que podría llegar un momento en que mi historia sería muy útil.
3: Y esta es sin duda una de esas veces. Gracias, mamá. Al menos una cosa buena salió de esto.
4: ¿Qué?
3: Ahora tengo algo realmente interesante para escribir en el diario que Lucila me regaló.
0: Ese es un buen consejo de la madre de Ellie, ¿no crees? La próxima vez que enfrentes una decepción, recuerda el Salmo 143:8. Por la mañana hazme saber de tu amor, porque en ti he puesto mi confianza. Hazme saber cuál debe ser mi conducta, porque a ti dirijo mis anhelos. Confía en Dios, que te mostrará el camino a seguir a partir de ahora. Y esperamos también que nos sintonices de nuevo para saber en qué dirección Dios conduce a Eli después de esta decepción. Vamos a estar aquí la próxima semana en Las Aventuras de Elizardo.

0: Te agradecemos por sintonizar Las Aventuras de Lizardo. Esperamos que te hayas gozado con el episodio de hoy. Si deseas sintonizar otros episodios, incluyendo algunos de los primeros, asegúrate de visitar nuestro sitio en la web, lasaventurasdelizardo.com. Padres, también les animamos a ustedes a que chequen nuestros devocionales para sus hijos en nuestra página web. Nuestra página en la internet es un buen lugar para mantenerse conectado con todo lo que está sucediendo con la familia de Terruño. Ah, y si te pierdes el episodio de la semana que viene en tu estación de radio favorita, no te preocupes, pues recuerda que todo está a tu disposición en lasaventurasdelizardo.com. Esperamos que disfrutes de nuestro programa, pero lo más importante es que aprendas qué significa caminar con Jesucristo. 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

0: ¿Sabías que Jesús te ama? Él dio a su único hijo por vos y por mí. Por eso hoy con mi familia le damos gloria a Él, porque Él cambió nuestra vida. Y quizás estás escuchando esta canción y Jesús tocó tu corazón. Te invito a que puedas recibir a este Jesús, el dueño de la paz, porque no hay pastilla para la paz. Solo Dios te puede dar la paz y la fuerza que estás buscando. Por eso te invito a que puedas repetir conmigo esta oración. Señor Jesús, te pido perdón por mis pecados. Te pido anotes mi nombre en el libro de la vida. Te acepto y recibo en mi corazón como mi único Salvador. Te doy gracias en el nombre de Jesús. Amén. Que Dios te re bendiga.
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ahora vive. Aleluya. Yo no sé si ustedes recuerdan esa melodía. Mi nuevo amor. Mi nuevo amor. Tu amor, Jesús.

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sea su nombre exaltado, por siempre glorificado. 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

Vamos a declarar en este lugar y a confesar que el Señor es santo. Amén.

0: y Señor de señores. Toda la tierra será llena del conocimiento de la gloria de tu nombre. Dale ese fuerte aplauso al Señor. Aleluya. Digno eres, Señor. ¿Cuántos creen que nuestro Dios es santo? ¿Cuántos pueden confesar conmigo
1: que tú eres santo? Tú eres digno.
0: Que se escuche por todo este lugar.

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1: Tal vez no lo entiendo ahora, pero sé que algún día lo veré claro. Dios no se equivoca. Jamás.

Que lo recuerdo bien. Es tan duro cuando la pasión por Dios se va. La indiferencia se hace dueña.

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Señor, en tu misericordia he confiado. En tu misericordia descansa mi corazón, Señor. Por cuanto me has considerado, te doy gracias. Dile gracias al Señor.

has hecho, Señor. Por cuanto me consideraste, Señor, a pesar de mi condición, Señor. Te amo, Señor.

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rompe la secadez. Rómpelo, Señor. Toma el dominio, Dios. Toma el dominio, Dios. Santo, Santo, Santo.

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